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1: Tan cierto, Señor, como una nueva mañana se levanta. Tan cierto, Señor, como se despierta un nuevo encuentro junto a ti también. Así también, Señor, como tantas evidencias que podemos hoy afirmar, podemos sentir, Señor, también con absoluta certeza que tú estás aquí, Señor, amaneciendo con nosotros a un nuevo día, palpitando nuestros corazones, Señor, sintiendo esta altísima vibración de energía positiva, Señor, que nos une a ti en este nuevo día y hace posible, mi amado Todopoderoso, oh mi querido Padre Celestial, que hoy podamos, Señor, decir que comenzamos un nuevo día, Señor, con tu presencia santísima en lo más profundo de nuestros corazones, que se mueve tan vivamente, Señor, que se mueve con pura energía positiva de amor infinito, con el cual hoy te presentamos, Señor, nuestro incienso de adoración y alabanza, Señor, rendidos a tus pies un día más. Claro, mi amado Todopoderoso, buenos días, Señor, namasté. Qué bonito, qué maravilloso, Señor, poder saludarte con un namasté, Señor, de entrega total en este día, una vez más, y poder sentirnos parte, Señor, de tu maravillosa magnificencia. Gracias, Señor, por hacernos obreros hijos tuyos, señores. Señor, laborando en tu viña celestial, gracias, amado Todopoderoso, por un día más, por el regalo precioso de la vida, un nuevo despertar, un nuevo aire que respiramos hoy. Gracias, Señor, por la concordia, el amor, la comunión perfecta contigo, que la podemos celebrar intensamente un día más. Gracias, Señor. Esto es incomparable, Señor. No existe nada en este mundo de materia, Señor, que se pueda igualar, Señor, a este parangón, este amor, Señor, maravilloso, con el cual podemos compartir nuestro idilio, este romance de amor, Señor, de entrega total, de confianza, que la depositamos completamente en tus santas y poderosas manos, Señor, para que hoy podamos obrar en este mundo con obras maravillosas, Señor, de construcción, de amor, Señor, infinito, con el cual forjaremos, Señor, una nueva jornada y preciosa en esta jornada también de plenas y maravillosas realizaciones, ¿verdad, queridos hermanos, amigos oyentes? Qué bonito celebrar juntos un nuevo día que llega de esta manera, en el abrazo, en la fraternidad con cada uno de mi prójimo, de mis hermanos en todas partes. Gracias, Señor, por el regalo precioso. Reiteramos un nuevo amanecer, un nuevo aire que respiramos. Gracias, Señor, por el trabajo productivo, fecundo, un nuevo día, por tanta salud, Señor, en todo sentido. Gracias por el pan nuestro de cada día en nuestra mesa, pero principalmente una y mil veces, Señor, decimos gracias por tu presencia santísima en nosotros que vibra en este día. Y por todas las bendiciones más, elevamos nuestras gratitudes inmensas en este día a la vida completa, a todas las bendiciones que compartimos ya con cada uno de ustedes, amigos oyentes, también al comenzar esta nueva jornada. Gracias infinita, Señor, una y mil veces.
2: Gracias a la vida.

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1: Gracias a Dios en toda forma, por supuesto, y gracias a la vida que nos una en este canto de esperanza, de amor, de plenas realizaciones hermosas con el cual comenzamos un nuevo día con entusiasmo total, con alegría total. Sí, señor, es una mañana de pura energía para volver hoy, que parece tanto un día lunes, ¿verdad? Luego el feriado ayer lunes por el día de aniversario de, bueno, la victoria de Boquerón en la guerra. Sí, señor, que ya que conocemos en la página de la historia, creo que plenamente vamos a estar comentando todo esto y mucho más. Sí, señores, llegamos a esta mañana hoy, por tanto, correspondiente a este día martes, primera jornada, primer día laboral de esta semana en Paraguay, por lo menos. Sí, señores, en este día martes, hoy 29 de septiembre del año 2026, son las 6 de la mañana más 9 minutitos actualmente en la República del Paraguay. Es mañana con Emilio Mitain por Aminte, para buen día. Buen día, buen día para todo el mundo, la audiencia querida de Argentina, Brasil, Paraguay, de la ciudad, del campo, de todas partes, con fuertes vientos, bastante tormentosos y direcciones variables, principalmente del cuadrante noreste, con el cual comenzamos a esta hora de la mañana. Sí, señor, es un ambiente increíble, ¿no? Con alta temperatura también, sin embargo, aquí parece que está mejor que en la zona central del país y en la zona capital. Aquí amanecimos con 24 grados de temperatura, sí, señores, en la zona este del país y las tres fronteras. Bienvenidos todos a nuestra mañana super positivo.
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1: Gracias de todo corazón por acompañarnos, gente querida. Sí, 10 minutos ya van pasando las 6 de la mañana. Les prometemos muchas novedades, informaciones, actualidades noticiosas. Enseguida la más feliz compañía con buena música también, con ese espacio, ese momento cultural, temas de reflexiones, muchas novedades que compartir con todos ustedes en esta mañana, pero principalmente con muchas emociones, con muchas palabras de aliento, que es lo que tanto necesitamos cada jornada hoy en este primer día de vuelta a clase, de vuelta con los estudiantes también, ¿no? Sí, así mismo. En plena actividad, volvemos recién a partir del día de hoy en esta semana, luego del feriado prolongado que tuvimos hacia el fin de semana que culminó ayer día lunes, señores, por un feriado adelantado de conmemoración histórica, claro que sí. Así arrancamos la jornada junto a todos ustedes. A través de Super Positivo, la integración 0983-574-901, la línea habilitada totalmente para nuestra comunicación esta mañana y la participación aquí en Super Positivo 0983-574-901. Bienvenidos todos, buenos días.

0: Todo lo que necesito yo, sí señores, que estemos por supuesto hoy consustanciados plenamente con los mejores sentimientos, porque esa es la energía divina, gente, ¿eh? Si decimos de que realmente sí podemos tomarnos la mano del Señor en este día y poder caminar el camino más perfecto que conduce a la paz, al amor, a la alegría, a la concordia, a las buenas relaciones, en todas partes, es guardar en nuestros corazones esa senda de energías positivas, por supuesto, de amor incondicional con el cual podemos hacer todo lo que emprendamos en este día. Y si lo hacemos de esa manera, con seguridad tendremos el sello y garantía de que realmente estamos comenzando un día positivo, gente querida. Que hoy tengan mucha paz, bendiciones completas en toda forma y comencemos de la mejor manera nuestra jornada. Ya van pasando por aquí, ¿cuánto marcamos? 15 minutitos de las 6 de la mañana en territorio nacional en este día martes, hoy 29 de septiembre, día conmemorativo, señores, de la victoria de Boquerón en la guerra del 32 al 35. Como lo conocemos, la guerra de la paz del Chaco, hoy día. Sí, señores, así es que bueno, para mí hoy es el día feriado, para mí es el día conmemorativo, porque quiero que realmente quede muy claro, quede muy fuerte en nuestra conciencia patriótica, en los anales de nuestra historia, señores, este hecho conmemorativo, que no lo mate lo que ha declarado simplemente el gobierno, me parece erráticamente, ayer como día feriado, simplemente, que no pueda opacar esto, nuestra sensibilidad y nuestra conmemoración verdaderamente de esta gesta histórica tan importante que estamos hoy conmemorando en este día 29 de septiembre. Esto lo digo para los estudiantes, para los chicos también, que tal vez a esta hora ya estén escuchando, en fin, para todo el mundo, que estén escuchando nuestra programación a esta hora de la mañana. 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Sí, señor, amanecimos igual que ayer en la cotización del dólar, por lo menos, o casi igual, Muy baja la cotización hoy día en el mercado de cambio. En la pizarra de cambios en Rendahue está en 5.790 guaraníes a la compra, 5.890 a la venta. Real brasileño 1.105 a la compra, 1.140 nada más, escuchen, 1.140 guaraníes nada más a la venta. El real brasileño, el peso argentino, se cotiza en 3.5 a la compra, 3.8 a la venta. Y el euro 6.660 guaraníes a la compra, 6.950 guaraníes a la venta, en una presentación de cambios y Rendahue y sus nuevas sucursales, que hay que recordar están ubicadas también ahora en kilómetro 4, avenida San Blas, cerquita del viaducto, también en Puerto Campestre, calle 10, Acaraí. 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Ya estamos, señores, a puertas. Este domingo que viene, las elecciones, señores generales, elecciones municipales en todo el país, y estas son las recomendaciones de la justicia electoral.
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0: Son las 6 de la mañana más 21 minutos en el Paraguay.
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0: ¿Cómo estamos, mi gente querida? Buen día, muchas gracias por acompañarnos. Mañana linda, señores, amanecer con cielo parcialmente nublado, pero nada de lluvias. Todavía se va a postergar aquí en el este del país. Sí, puede ser que llegue la lluvia, el mal tiempo, digamos así, a otras regiones del país más anticipadamente, pero por aquí parece que recién a partir de horas de la tarde, de acuerdo al pronóstico que estoy observando, podríamos tener aumento de la nubosidad, tormentas eléctricas y que deriven y terminen lluvias esta tarde, esta noche. De acuerdo al pronóstico respectivo, temperatura 24 grados actualmente en el este del país. Si lo que, señores, sea protagonista, fuertes vientos de direcciones variables, vientos tormentosos de vuelta, tipo agostino, por decirlo así. A esta hora de la mañana, la Contraloría reporta graves situaciones, sí, señor, en todo sentido. Y en materia deportiva, sí, reverdece las esperanzas de Olimpia, dice. Ahora, flamante puntero, señor, le ganó a Libertad. Olimpia toma la punta del campeonato, dice. Bueno, vamos a estar comentando todo esto y mucho más dentro de instantes, con muchas novedades y tragedias, sí, señor, mucha violencia de vuelta en el país este prolongado fin de semana. Ya vamos a estar informando con detalles dentro de instantes, porque quiero saludar especialmente a mis amigos que están con nosotros esta mañana. Ay, ay, ay, cuatro heridos tras choque entre automóvil y motocicletas en Ciudad del Este también. Esto creo que fue ayer. Buen día, doña Arminda Ocampo. Buen día, maíz papa. Me han ni a caracena, come boina, porque o perderán de club o ganado limpio. Y ahí ya puntero movía, veía. Bueno, disculpe, señora, ahí por kilómetro 20, Minga Guazú, ¿qué tal amanecimos? Bendiciones, saludos. buen día a toda la gente que está, buen día, y también que me saluda con la reflexión para el día de hoy, es del libro de Juan 1, 47 al 51. Y veréis a los ángeles de Dios subir y bajar sobre el Hijo del Hombre. Dice esta parte de la Biblia. Bueno, muchas gracias, muy amable. ¿Qué más te voy a saludar? A mi amigo don Santiago Vera, que ya me muestra en el tránsito rumbo al trabajo hasta ahora de la mañana. Dice, buen día, Gabino. Bendecido día para vos y para la audiencia, con éxitos totales de siempre. Muy amable. A mi querida Irmita, querida Irma Báez, muchas gracias, mi corazón. Buen día. Dice, buenos días. Somos lo que dejamos en el corazón de las personas. Buenos días. Te deseo un día precioso. Bueno, mira cómo define la persona este, lo que somos, lo que dejamos, dice, en el corazón de las personas. Claro que sí, gran parte que tiene razón. Señores, estamos en la mañana. Hola, Estelita, querida, buen día también. Buenos días y bendiciones para este día martes, que para este día lunes, sí, totalmente. Ayer el calorazo, ¿verdad? Bueno, amaneció todavía así, pero ayer fue terrible, de vuelta al calorazo. Sí, señores. ¿Qué tenemos? Mucha gente más que sigue participando, compartiendo con nosotros sus mensajes hasta ahora en la mañana también, al 0983-574-901 en nuestra mañana a través de Super Positivo en Integración, señoras, señores. Cuántas novedades hermosas que compartir con todos ustedes, pero yo quiero que la vida sea realmente muy, pero muy bonita para vos también la mañana. Por eso te brindo esta linda canción de Chayanne que dice... Aprendí a vivir.
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así de esta manera aprendí, bueno, que realmente así finalmente la vida aprendamos, gente, ¿no? Aprendamos a vivir bonito, ¿eh? Eso tiene mucho significado, significado profundo, ¿no? Se nota de que no todos hemos en la vida todavía aprendido a vivir bonito. A los que no les van bien, por su fruto se los conoce, ¿verdad? Vivir bonito significa de que realmente todo te va bien. Cuando hay paz en tu corazón, hay realmente sí salud en tus finanzas, cuando en lo material, en lo económico, pero principalmente en lo emocional, en lo mental, en lo espiritual, te va bien por encima de todas las cosas. Es cuando realmente aprendemos a vivir bonito, gente querida, cuando estás en paz, digamos, con Dios, con la vida. De la paz se da, por supuesto, sí, en los sentimientos, cuando no le debes a nada, a nadie, como se dice, ¿no? No estamos hablando de deudas materiales solamente, sino que la deuda principalmente de la honradez por encima de todas las cosas, ¿verdad? 6:28 en territorio nacional, estamos contigo, sí, tan felices hoy por acompañarte. Buen día, gente querida, muy amable, qué lindo día. Estamos arrancando en este día, hoy, con sabor a día lunes, ¿no? En este día martes 29 de septiembre, que no es feriado ya hoy, ¿no? Volvemos a clase plenamente con los chicos, con los estudiantes en general, con toda la comunidad educativa. Y con, por supuesto, la fuerza laboral en pleno, en actividades, señores, hay que trabajar, hay que producir, se nos acorta la semana y ya estamos terminando de vuelta este mes de septiembre, sí, señores. Así, de esta manera, con muchísimas novedades en materia de noticias que vamos adelantando, muchas, muchas. Lo que me llama la atención de tantas informaciones que tienen que ver con accidentes de tránsito. Por acá y a nivel país, ni qué decir, muchas con derivaciones fatales, inclusive lamentablemente, ¿no? Seguimos perdiendo, señores, en este país sin misericordia con la realidad de la gente, que sufre, se expone diariamente en terribles consecuencias como esta, en perder la vida, inclusive en el tránsito. Sin embargo, a las autoridades que nada les importa en ese sentido. ¿A ellos qué les importa, no? Que muera el que muera, la gente en el país, y ellos andan bien, tranquilamente, se pasean, suben un avión, despegan allá, descienden a otro aeropuerto, no hay ningún problema. ¿Qué más tenemos acá? Dice, 4 personas resultaron heridas tras un accidente de tránsito registrado sobre la ruta PI-02, frente al acceso a avenida el concejal Romero. Esto aquí en Ciudad del Este, el percance que involucró. Viajaban 2 mujeres y una motocicleta, o un motociclista, sí. A la motocicleta ocupada por 2 hombres. Todos sufrieron lesiones y fueron trasladados, dice, por bomberos hasta el hospital de Ciudad del Este. Sí, señores. ¿Qué más tenemos por acá? Motocicleta también, que resultó con graves consecuencias. Motociclista queda herido tras choque y conductor se fuga. Dice la información, luego de chocar al motociclista. Epa, epa, ¿qué les parece? No se quedan a responsabilizarse. Un joven de 20 años que resultó herido luego de ser víctima de este accidente con el que una camioneta, dice la información. Ocurrió cerca de las 9 de la noche, ayer domingo, o sea, el domingo de la noche, no, ayer fue el lunes, señores. Sobre una avenida empedrada, dice, del lado Acaraí, kilómetro 10 de Ciudad del Este, aparentemente. Otras noticias más, bueno, en el ámbito político, señores, ayer la gran caravana de Rigoberto y gran festival de cierre prácticamente de su campaña, Sí, y Rigoberto Chamorro cerró la campaña como multimillonaria, dice, caravana y festival en Ciudad del Este también, estamos observando. Con una masiva participación de adherentes y simpatizantes, dice el candidato a intendente Rigoberto Chamorro de la lista 1, cerró su caravana, la caravana que comenzó en kilómetro 11 de Ciudad del Este y culminó en el estadio el 3 de febrero con el gran festival. Acompañamiento ciudadano, dice, marcado en una jornada de gran movilización, en fin, todo así de esta manera, señores, se encamina a una gran fiesta cívica, las elecciones municipales que se vienen para el domingo que viene también. Chocó contra barrera tras intentar adelantarse y dio positivo al alcotés. Un borracho, señores, al volante de vuelta. Detuvieron a hombre con orden de captura. Borracho chocó contra una casa, quinta, y quedó detenido. Ñan de chara, Todavía no comenzamos el verano, Todavía no. Estamos comenzando apenas el invierno. Y ya los borrachos aquí, borrachos allá. Esto te digo, asociado. La irresponsabilidad en la ingesta del alcohol. Y los que salen a conducir en la vía pública, asociado con los tiempos de calor que están, señores, este tiempo estival. ¿Qué va a ser a partir de ahora entonces, Qué barbaridad, ¿no?
Crisis de bomberos en Alto Paraná, cuarteles cerrados y accidentados, trasladados en patrullera, dice, porque aparentemente parece que no reciben sí las asignaciones que tienen que corresponder, y la ciudadanía tampoco está muy colaborativa, que digamos, con los bomberos. Otras informaciones más que tenemos a mano esta mañana, que compartir con todos ustedes, por supuesto, dentro de instantes también aquí en esta mañana, a través de Super Positivo en Integración, claro que sí, con todo gusto, sí señores, en nuestra programación del día de hoy, en materia de noticias importantes que estamos trayendo, como lo que está este medio de comunicación, dice Landy Torres, pide custodiar cada voto de la lista 1 el domingo 4 de octubre en las elecciones, sí señores. Y más novedades, más informaciones que iremos compartiendo en el transcurso de esta mañana. Mi querido amigo Rubén Darío, que también ya me comparte la página digital del diario DEA, en el día de hoy, que trae noticias como esta, dice: Paraguay entre los tres países con menor costo de vida de Latinoamérica. ¿En serio? ¿Todavía estamos ahí? Porque últimamente ha aumentado mucho el costo de vida también en Paraguay, ¿eh? Petropar produjo, dice, 16,7 millones de litros de alcohol en la zafra.

0: Ana, de Super Positivo.
1: Hola, buenos días.
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0: Con todas las novedades, sí señores, sí, la participación de la gente querida que está con nosotros leyendo sus saludos hermosos esta mañana, como mi amigo Nicolás, que dice buenos días, feliz día Marte. Que hoy llegue aquello que necesitas, ¿eh? Se aleje lo que te resta paz y permanezca todo lo que dice, lo que hace bien a tu vida. Amén, que así sea. Muchas gracias, Nico, Muy buenos augurios para el día de hoy también. Muchísimas gracias, muy amable. Don Jerónimo Mora, qué gusto, hermanito querido, hoy compartir con nosotros este versículo bíblico que hace muy bien, con un audio que nos saluda esta mañana y una linda sonrisa, esa imagen ahí también. Armado y equipado, mi querido amigo, ¿no? Para el deber que llama el trabajo de la custodia y la seguridad de Centinela. Muchas gracias, muy amable. 6 de la mañana más 34 minutitos en la República del Paraguay. 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Las más bonitas canciones que siguen llegando en esta mañana también, señores, ahora con la presencia de Visa.
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0: Esta es la música de Roberto Carlos.
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0: 6:35 minutos.

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Todo lo que esperé de la vida lo he encontrado solamente en ti, dice en esta hermosa canción, que es un tributo prácticamente, ¿no?, a Roberto Carlos, creador de la buena música, en versión de Vicentico, el argentino, el proteño, trayéndonos la buena música en esta mañana, una más feliz compañía también la que queremos de cada día, cada amanecer. ¿Saben por qué? Porque queremos de que nuestra mañana no sea solamente plagio, no sea solamente lúgubre, por decirlo así, de las noticias, a veces bastante triste, que tenemos que dar a conocer.

0: del país, que no sea solamente una radiografía de los interminables problemas que tenemos en el país, como ocurre en otros medios que también están informándonos intensamente a esta hora de la mañana. Nosotros queremos matizarlo con expresiones de optimismo, que eso significa de esperanza en la vida por encima de todas las cosas, ¿no? Con palabras de aliento, convicciones que llevan de que realmente sí, al final, ¿sí?, el bien siempre triunfa sobre el mal, de que la fuerza divina triunfa siempre sobre, por supuesto, sobre la adversidad, por cuando el amor es más fuerte, y siempre lo es, triunfa siempre el amor por encima de todas las cosas. Así que, gente, eso es lo que queremos compartir contigo en esta mañana, con la expresión de la buena música no puede faltar, que puede amenizar, enriquecer nuestro programa también con la participación de ustedes, con esas frases de aliento que nos traen, con las novedades que vamos compartiendo, espacios, momentos que nos faltan para el desarrollo de las actividades culturales. Compartimos igualmente el mensaje trascendental de Dios en esta mañana también a través de reflexiones hermosas, espirituales también, como no, con mucho gusto. Y en fin, queremos que sea el mejor comienzo de cada jornada. Por eso traemos junto a todos ustedes el compartir de este retazo de nuestra vida, porque acá llevamos empeñada nuestra vida prácticamente dedicando 2 horas todos los días en nuestra mañana súper positiva. ¿Saben por qué? ¿Porque ganamos mucha plata con esto? No. No tiene nada que ver con eso, porque realmente lo que ganamos con todos ustedes es compartir juntos, alentarnos, sostenernos en la esperanza, en el amor de Dios todos los días, que es lo más importante. 6:40 a.m. en la República de Paraguay, nuestra mañana a través de Super Positivo, mientras estoy preparando ya el desarrollo de las informaciones más completas dentro de instantes. Bueno, ayer en los partidos que restaban, porque el domingo generalmente se completan los partidos que sobran, 2 por ejemplo, pero no se ha jugado porque se dio espacio principalmente para que la afición deportiva viva con la selección paraguaya absoluta. El partido que jugó frente a Bolivia, el primer partido amistoso y que ganó Paraguay por 2-0 con 2 golazos del Mí y Almirón el domingo pasado. Y ayer se han completado los partidos que estaban restando, en los cuales San Lorenzo empató 2-0 a primera hora frente a Recoleta, de 0-0 de esta manera. Creo que con esto San Lorenzo, el equipo rayadito, obtuvo su segundo punto en el campeonato, su segundo empate, porque tenía solamente un punto merced a un empate que tenía, y estaba con un punto ahí hace muchas fechas atrás ya. Y ayer por fin, después de que venía perdiendo, ayer, señores, por fin no perdió, pero solamente empató también y acumuló su segundo puntito. Mientras tanto, Olimpia, que vino desde la racha, creo que 3 partidos al comienzo del torneo clausura, todo de seguido comenzó perdiendo. De repente comenzó a ganar y no se desprendió más de este resultado más que oficioso, sumando puntos. Y ayer, señor, le ganó a Libertad, que de manera desgraciada, por cierto, ¿no?, en una jugada que desgraciada, que realmente, sí, señores, empañó la lucidez del buen fútbol, el codazo de creo que de uno de los jugadores, el capitán del equipo de Libertad, el árbitro no tenía otra cosa más que pueda hacer en una circunstancia como esta, ¿no? Un codazo en la cara misma del capitán también de Olimpia, de Richard Ortiz. Mereció la tarjeta roja y el equipo Libertad se quedó con 10 jugadores. Pero Libertad fue bravo, igual hasta el final del partido, Tal es así que Olimpia no le pudo marcar más que un solo gol, con el cual apenas, señores, se terminó ganando el partido de esta manera y sumando los 3 puntos, adueñándose de la punta en la tabla de posiciones también. Bueno, vamos a estar contándote en más detalle estas informaciones también dentro de instantes ya. 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
0: Son las 6 de la mañana más 48 minutos en el Paraguay.
10: Hola, buenos días.
11: Hola.

Señor, es un día más de bendición, es un día más de alegría que compartir con todos ustedes. Sí, Señor, con este tiempo tan pero tan especial, el clima, ¿no? Con calorcito ya de vuelta, 25 grados la temperatura en el este del país. Sí, ya tenemos lindo sol hasta ahora de la mañana, entre nubosidad, con el cual amanecimos también. Cielo parcialmente nublado, fuertes vientos que permanecen, sí, señores, en superficie. Directamente el cuadrante norte-noreste a esta hora de la mañana en la zona este del país y las tres fronteras. Vamos, gente. Hay que ponerle alegría, fuerza positiva, mucho optimismo en esta mañana. También aquí compartiendo todo lo mejor que llega junto a Diego Torres en nuestra buena música. A esta hora dice que la vida... ¿Cómo se puede comparar la vida? ¿Qué se puede comparar, mi querido amigo, mi querido?

0: seguro estamos totalmente de acuerdo, ¿no? Que lo mejor todavía está llegando, todavía ahí está viniendo. Ujina, como decimos aquí en Guaraní, en Paraguay, lo mejor está por llegar, señor, en esta mañana. Y los mejores momentos están siempre en superposición a primera hora de cada jornada, junto a vos también. Qué buen tema de Diego Torres en nuestra mañana superpositivo. Hoy martes 29 de septiembre del 2026. Qué tal, mi gente querida? Maestra Mañime, ¿cómo lo estamos pasando esta mañana? ¿Cómo estar mal así con este lindo saludo de mi querida amiga doña Aurora también? Hernandarias Azul, ¿qué le podemos invocar, como se dice, ¿no?, en términos religiosos, al Arcángel Miguel? Primer, dice, Arcángel del cielo, actúa en el primer rayo y la primera esfera de la fuerza, el poder y la protección divina. La actividad de su sagrada espada flamígea, sí, la espada flamígea de luz azul, en fin, todo esto que te hace, por supuesto, sí, solamente bendiciones, ¿verdad? Mi querida amiga también, muchísimas gracias, muy amable, hermana, muy amable, bendiciones. Hola, Raquelita Salgueiro, ¿cómo estamos, mi corazón? Excelente, bendecido día para vos también este día martes. Sí, con música de Miguel Bosé, Te amaré, claro que sí, linda propuesta musical, ya estamos contigo dentro de instantes. Hola, Katy Cañete, ¿cómo estamos? ¿Qué tal amanecimos hoy? Buen día. Porque veo muy, pero muy bien. Dice, buenos días, Gabino. Quiero felicitar a los chicos del Colegio Nuevo Horizonte, ¿verdad? ¿Verdad que sí? Van a desfilar esta mañana. ¿Cómo y por qué eso? Y a mi hija Valentina, Dios, dice, te bendiga siempre, Gabino, gracias. En serio, me imagino que por la batalla, por la victoria de Boquerón. No sé dónde será el desfile, pero bueno, vamos a enterarnos e informarnos también dentro de instante para todos ustedes. Sí, felicitaciones, se merecen, ¿eh? Si es así, a los chicos del Colegio Nuevo Horizonte, dice de parte de mi querida amiga Katy Cañete, cuya institución nos hicimos amistad en estos tiempos. Es mi amigo igualmente el director de dicha institución. Saludos en especial a todos los componentes, pues entonces, al cuerpo directivo, docente, administrativo y estudiante en general del Colegio Nuevo Horizonte, kilómetro 10 de kilómetro 10 de Acaraí de Ciudad del Este. ¿Qué tengo más acá que saludar? A mi querida amiga Mirta, también en Hernandaria. Buen día, mi corazón. Saludos en especial para vos también. Sí, señores. Y a más y más amigos que siguen saludándonos en la mañana a través de Super Positivo 0983-574-901. Para que también participen del programa, como no, con mucho gusto. Acá lo que me están solicitando también dentro de instantes. 6:55 minutitos en el Paraguay, señores. 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Y el próximo domingo, sí señores, en las elecciones municipales tenemos una cita de honor con nuestra responsabilidad cívica. Tenemos que acudir a las urnas a votar.
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5: Con mi querida Raquelita, ya se viene tu música también dentro de instante, porque quiero presentarle, sí señor, otra propuesta musical también.
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5: La de El Shirán.
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5: 659 minutos en territorio nacional.

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1: La mejor manera, por supuesto, en Súper Positivo 7:12 minutitos en la República del Paraguay. Bueno, aunque atrasaditos un poco, bueno, estamos ya también en tiempo de novedades. Noticias completas con titulares.
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1: Buen tiempo en la zona este del país y las tres fronteras en el amanecer de este día martes, hoy 29 de septiembre del 2026, 7:12 minutos en la República del Paraguay. Tiempo, bueno, sí señores, con lindo sol hasta ahora de la mañana, a pesar de el cielo parcialmente nublado, los fuertes vientos del cuadrante noreste a una velocidad bastante fuerte a esta hora de la mañana. Y una temperatura mínima con el cual comenzamos hoy, 24 grados. Marca el momento de 25 grados, señores. Tendremos una jornada con una máxima de 32 grados a 33 grados para el día de hoy en esta zona del país, de acuerdo al pronóstico respectivo. Al desarrollo rápidamente las informaciones más importantes que tenemos a mano esta mañana. Dice, hay alerta de tormenta para 9 departamentos, sí que está adelantando ya a propósito la Dirección Nacional de Meteorología también. Crisis de bomberos en Alto Paraná, cuarteles cerrados y accidentados tras que se trasladan en patrullera, dice la información. La crisis generada por el retraso de desembolso de los recursos municipales en las principales ciudades de Alto Paraná golpea con fuerza a los cuerpos de bomberos voluntarios, y uno se pregunta, ¿dónde está yendo toda la plata? Entonces, ¿qué corresponde que tenían que dar y desembolsar a tiempo en un aporte, señores, legal, que es obligación de las municipalidades? ¿A dónde va la plata en este tiempo electoral? Deja mucha sospecha, Desde este lunes, dice, desde ayer, cuerpo de bomberos voluntarios K3, por ejemplo, de Hernandarias, se vio obligado a cerrar su cuartel luego de acumular nueve meses de atraso en los aportes de la municipalidad, dice, del intendente Nelson Cano. Pero esto es una vergüenza total, señor. Ahora que está por salir justamente la administración municipal, dejar en estas condiciones no puede ser, Esa es una obligación, señor, que tiene que priorizar. No solamente porque es una obligación legal, sino que porque principalmente con esto se brinda servicios esenciales con la gente del cuerpo bombero a la comunidad toda. Caen 4 paraguayos que serían miembros de una banda dedicada al hurto, dice, de un tipo nada más de camioneta de alta gama, una doble cabina de una marca importante también, dice. 4 paraguayos presuntamente integrantes de una banda dedicada al robo de esta camioneta en territorio brasileño fueron detenidos en Foz do Iguaçu, Brasil, dice la información. Capuchinos preparan tradicional bendición de mascotas para Ciudad del Este, también dice en la noticia, en otro tema. Sí, señores, ¿cuándo van a ser? Para el día 4 de octubre, sí, el día precisamente de San Francisco de Asís. Este ya es una actividad tradicional. Ciudad del Este tendrá una jornada muy calurosa y con probabilidades de tormenta para el día de hoy, lo anuncia también Meteorología. Y más informaciones que tenemos a mano esta mañana en este medio que dice la alerta de tormenta, señores, que para hoy anticipa podría afectar, dice, de acuerdo a la Dirección de Meteorología, podría afectar a los departamentos de Guairá, Caaguazú, Caazapá, Itapúa, Misiones, Paraguarí, Centro Sur de Alto Paraná y Embucú también, así es que podría llegar por acá. Otras novedades que tenemos a mano esta mañana, dice, 4 heridos tras choque entre automóviles y una motocicleta, dice que el automóvil estaba guiado por una mujer y en un biciclo estaban viajando dos hombres que fueron atropellados y todos terminaron heridos, trasladados a centros asistenciales de Ciudad del Este. De acuerdo a la información, esto habría ocurrido anoche o entre anoche y el domingo. Y el cierre de campaña de Rigoberto Chamorro, que fue, dice, de una actividad multitudinaria también, que se llevó a cabo, señores, ayer domingo. La La caravana comenzó en el kilómetro 11 de la ruta internacional y culminó en el en el 3 de febrero de Ciudad del Este. Ahí al lado de la terminal, la explanada del estadio 3 de febrero, donde se llevó a cabo un gran festival que congregó a mucha gente también que ha podido participar. Dice, con una masiva participación de adherentes simpatizantes, el candidato a intendente Rigoberto Chamorro realizó su cierre de campaña. La caravana se inició en kilómetro 11 y se extendió hasta el estadio 3 de febrero, donde se concentró una multitud que acompañó el recorrido de las principales avenidas. Todo esto de cara a las elecciones municipales que ya se vienen para el próximo domingo, el cierre con un gran festival artístico, la presencia de renombrados artistas. Otras informaciones más que disponemos esta mañana, que nos dice, motociclista queda herido tras choque y conductor se dio la fuga también. Dice que un joven de 20 años resultó herido luego de protagonizar un accidente de tránsito con una camioneta cuyo conductor no detuvo la marcha y después de la colisión lo dejó simplemente tendido. Qué bárbaro, ¿no? Otro caso más de accidente, se chocó contra una barrera tras intentar adelantarse. Luego fue detenido y dio positivo al control del alcotest. Detienen a hombre con orden de captura por violencia familiar. También esto ocurrió en Mallorquín, detenido por robar a un policía, dice otro caso. Borracho que chocó contra una casa quinta y quedó detenido también. Y este hecho lamentable en la información que denuncian por acá, joven, dice, motociclista que muere tras chocar contra una camioneta. Un joven de 20 años, ¿verdad? ¿Este sería otro caso? Un joven de 20 años falleció, dice, ayer lunes, señores, lamentablemente aquí en la zona, luego de protagonizar un accidente de tránsito sobre la ruta PI-07, a la altura del kilómetro 85, zona de San Alberto, sí, zona de San Alberto, hacia el norte del departamento. La víctima, identificada como Humberto Rafael Vareiro, luego del impacto frontal contra una camioneta, fue auxiliado por bomberos, pero llegó sin signo de vida ya al centro asistencial. El otro vehículo conducido por William Esther Camargo, 23 años, quien manifestó que circulaba en la ruta también, y al llegar el motociclista habría salido a su paso, produciéndose el choque, de acuerdo a lo que dijo, inevitable. Qué lamentable suceso, ¿no? Un nuevo caso de un joven que pierde la vida en una irresponsabilidad en el tránsito, ¿verdad? Se quedó dormido al volante y derribó una columna, en otro caso también, de acuerdo a la información que informa la policía. En fin, pasamos a otros datos finalmente. Recuperan 3 vehículos denunciados como hurtados en Brasil, de acuerdo a informaciones que tenemos también. Y además, en otras informaciones, Landy Torres, señores, el gobernador pide custodiar cada voto de la lista 1 el domingo 4 de octubre. Hospital Regional, servicios de limpieza cada vez más resentido y no abastece, dice el servicio de limpieza en el local del hospital, asimismo. Nueva tecnología biométrica será, dice, probada en el Puente de la Amistad también en estos días. Sí, señores, otras noticias que llegan del plano nacional, dice, esta mañana harán autopsia a la mujer asesinada con saña en Eusebio Ayala. ¿Qué pasó? ¿Qué pasó en Eusebio Ayala, señores? Terrible caso, Dice, harán autopsia a la mujer asesinada en Eusebio Ayala, descartan vínculo con suicidio de un hombre. Dice la información que tenemos a ver, dice que ayer, dice, este martes se prevé la autopsia, hoy entonces, de la mujer que se llama Rebeca Martínez, ultimada a balazos ayer en Eusebio Ayala y arrojada al cementerio de esta ciudad. También dispararon a otra mujer, quien se encuentra en estado grave en el hospital de trauma. Sí, qué pena, ¿no? La fiscal Norma Salinas confirmó que hoy a las 14 horas, sí, señores, se prevé la autopsia de Rebeca. A las 5 de la mañana de ayer, lunes, a las 5 de la mañana, señores, dos mujeres circulaban, dice, en moto por el 1 de marzo y 4 en el centro de esta ciudad de Eusebio Ayala cuando una camioneta embistió al biciclo y provocó la caída de ambas ocupantes, tras lo cual las dos fueron alcanzadas, dice, alzadas a la fuerza. El vehículo, alrededor de las 7:20, se reportó el hallazgo de ambas mujeres en el cementerio de Eusebio Ayala, una de ellas sin signos vitales y la otra en estado grave, por lo que la trasladaron al hospital regional de Caacupé. La fiscal Norma Salinas presume que el ataque ocurrió en otro lugar y luego abandonaron, dice, en el cementerio a las dos mujeres. Además, presentan el caso como feminicidio, aunque todavía no dio muchos detalles de acuerdo a la información. Rebeca Martínez, 28 años tenía, ¿eh? Contaba con un antecedente por tráfico de drogas en el 2016. Por su parte, Carolina Aguilar, de 32 años, no tiene antecedentes, ¿eh? No, terrible el caso, vamos a seguir informando. Además, se dice la información que tenemos a mano con el diario Última Hora esta mañana. La oposición busca disputarle a la ANR los territorios del poder, dice también el primer examen político de Estigarribia y Prieto, con miras a las presidenciales 2028. Central y Alto Paraná juntas albergan a 1,9 millones de electores, de acuerdo a la información, dice el enfoque que trae este medio de comunicación hoy. Otros temas que tenemos esta mañana que destacar en primera página de este medio de Última Hora, dice: Rivas se fue la piola más fina. Estamos hablando del ex senador ya condenado a 8 años de prisión. Hernán Rivas fue la pistola más fina, dice, y fallo no cierra caso, según advierten. Siguen, señor, las consecuencias, ¿no?, del actual nefasto de este señor. Responsabilidad política no puede terminar con la condena, señala jurista. Condena a Hernán Rivas por su título falso de abogado no puede terminar en escándalo político jurídico, sino Manuel Riera, indicó Manuel Riera, tras confirmación de que el ex senador integró ilegalmente el jurado. Experto en derecho apunta a un conjunto de nulidades. Sí, podría darse, claro que sí. Conozca qué plantean, dicen los candidatos a intendentes sobre basura para Asunción. Aliana ahora anuncia chapa para el mes de noviembre y no descarta encuesta, dice, estuvo con Baruja. Alerta sobre la explosión sin control de la inteligencia artificial también, que sigue, señores, infundiendo temor a todas partes, ¿no? Y la ANDE duda por la tarifa de energía de la Itaipú, frena inversiones, de acuerdo a lo que opinan algunos expertos en energía. También en el ámbito internacional, ¿qué nos dice el diario Última Hora hoy? En algunas informaciones, Leones, señores, 16, contundentes sobre la extrema derecha. En Alemania no tiene base en el cristianismo, dijo, Sí, señores. Puso su foco en el mundo teutón. ¿Qué más tenemos en otras informaciones con el diario ABC Color para complementar este servicio? Simplemente dice: Hernán Rivas operaba detrás de Jorge Bogarín en causas decisivas, en las resoluciones del jurado de enjuiciamiento que dependieron de su voto. El ex senador Hernán Rivas se adhirió al de Jorge Bogarín Alfonso, más que al de cualquier otro miembro, dice. 19 veces, así votó las 4 remociones en las que fue clave su voto, entre ellas la del ex fiscal Jorge López, caso denunciado ante los Estados Unidos inclusive, ¿no? Y aquí aparece, señores, una linda señorita, por cierto, ¿no? Lamentablemente que ya perdió la vida, crimen en el sur de Ayala. Expareja de víctima fatal habría discutido con uno de los atacantes, dice también la información. Es lamentable, ¿no? La asesinada mujer Rebeca, de 28 años apenas. Otras informaciones también, dice: Hernán Rivas operaba detrás de Jorge Ugarín. Sí, señores. Citrande, el Citrande, que es uno de los sindicatos más fuertes de la ANDE, exige explicaciones sobre el rol de Nogués, primo hermano de Peña, en el MIG, en la CONACYT y en la firma Atom. Rataron a dos mujeres y una de ellas se fue asesinada, no sé, ya la dice la información también. Instituciones ya adjudicaron, dice cuánto, 1,44 billones de guaraníes para seguros médicos VIP. Mate, ¿cómo era eso? El legado de Canuto González, el último veterano vivo de la Guerra del Chaco. Hoy recordándose en este día, señores, el 29 de septiembre, un aniversario de la victoria de la batalla de Boquerón en la guerra contra Bolivia del 32 al 35. El tema título falso, cédulas de fallecidos y graves fallas en el Ministerio de Educación, según reporte exclusivo al que accedió este medio, también dice la información. Más, el otro, podría haber corte de energía eléctrica en el día de hoy, de acuerdo al pronóstico, ya anticipa también la ANDE en algunos puntos del país. Vamos finalmente al mundo deportivo, señores, dice triunfazo y la punta para Olimpia. Sí, señores, a propósito, en el día de hoy trae, sí, en portada, el diario Última Hora, también Olimpia toma la cima, dice, nota de información en materia deportiva. Venciendo 1-0, señores, en un partido realmente caliente, calentísimo, ¿eh? Anoche venció a Libertad en un partido disputado con dientes apretados. Tomó la punta del clausura al Guma, jugó con 10 hombres desde el minuto 25. Franco Alfonso hizo la diferencia, el único tanto del partido, ¿verdad? Tras asistencia de Richard Ortiz. Sí, señores, a primera hora San Lorenzo, el equipo rayadito, igualó 0-0 con Recoleta. Ya siente el calor del infierno, Sí, ya de a poco se va despidiendo de vuelta, señor, el torneo clausura. Y otras informaciones más dicen, Cerro Porteño, paquetazos afuera, ¿qué dijo, Uno de los directivos de dice Carlos Rejala, directivo de Cerro, pide poda en Cerro Porteño y apostar por la cantera. Sí, Cerro Porteño volvió a perder en esta fecha pasada, Mientras tanto, ¿qué dice Gustavo Alfaro, el técnico de la selección paraguaya? Este partido nos dio la posibilidad de probar, dijo referente al partido, señor, donde Paraguay le ganó 2-0 a Bolivia. En el amistoso de Estados Unidos, se prepara para este día viernes, el otro amistoso de Paraguay frente a Colombia. Hablando, señores, del torneo clausura que terminó de esta manera, completándose la fecha número 12 también del torneo respectivo. Ya veremos enseguida la tabla de posiciones cómo quedó, que ahora es único puntero Olimpia. Al final se lo arrebató a Libertad con el triunfo de ayer. Vamos a ver los detalles dentro de instantes. Tenemos tiempo bueno, con cielo, señores, con mucha inestabilidad. Al final, ya a esta hora de la mañana, sin sol, vientos que aumentan, señores, velocidad inclusive. Una temperatura mínima de 24 grados, marca 25, máxima de 32 para el día de hoy. Anuncia meteorología, lluvias y descenso de temperatura marcarán, dice, los próximos días en el este del país. Se prevé un cambio climático significativo en los próximos días, dice, con lluvias ocasionales, tormentas eléctricas y descenso progresivo de las temperaturas. ¿Cuáles son los 6 departamentos en alerta por tormenta, que se actualiza en estos momentos, que tenemos a mano, dice, atención, podrían estar afectados en la región oriental, Guairaca, Aguazuca, Azapaita, Púa, Misiones, Alto Paraná, Iñe, Embucú, de acuerdo al último parte meteorológico. Se anuncia para el día, hoy reiteramos una temperatura máxima de 32 grados en esta parte del país y las tres fronteras. Más noticias en cualquier momento.
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0: mañana tan linda, ¿no? De este día martes 29 de septiembre, señores, en Paraguay. Hoy, a pesar de que ya no es feriado, ustedes saben por qué, ¿no? Se conmemora igualmente en esta fecha, indiscutiblemente, la victoria de Boquerón, en la guerra del 32 al 35. Y hay instituciones que sí realmente hacen honor a esto para honrar a nuestros prohombres, precisamente, que nos han brindado, señores, aquella gesta maravillosa. Y no lo podemos olvidar, hoy están realizando actividades importantes. Estoy hablando del Colegio Nuevo Horizonte, el kilómetro 10 a Caraí, por ejemplo, y a cuya dirección está el profesor Jorge Cáceres, a quien saludamos a esta hora de la mañana para nuestra emisora de integración. ¿Qué tal, profesor? Buen día, ¿cómo estamos?
1: Buen día, Gabino, buen día para tu amable audiencia y a las órdenes siempre.
0: Sí, profesor, hoy estamos en una fecha histórica tan importante, la conmemoración, y como debe ser en su día, ustedes están haciendo esta actividad. Hay desfiles estudiantiles hoy en homenaje al 29 de septiembre, la victoria de Boquerón.
1: Así mismo, señor Gabino, nosotros desde este año nos otorgó la Junta Municipal bajo una resolución número 369, la cual nos permite realizar este tipo de evento de homenaje a los héroes de la batalla de Boquerón. Por cierto, si me permitís, Gabino, quisiera explicar a tu audiencia.
0: Sí, cómo no.
1: Que fue esa batalla, no por la sangrienta ni por la forma que se han enfrentado nuestros compatriotas con los vecinos, ¿verdad? Sino fue prácticamente un nacimiento de la nueva gesta ciudadana, porque no hay que olvidar que la guerra de 1870 quedaron prácticamente nulas, sin hombres y mucho menos en soldados y mucho municiones, nada, ¿verdad? Entonces, fue prácticamente el nacimiento de una nueva patria, y una vez más demostramos nuestra raza guaraní ante los adversarios y ganamos el 29 de septiembre de 1932, mi querido Gabino.
0: Evidentemente que fue realmente la victoria, la batalla más importante, la conquista, el logro más importante, indudablemente, Paraguay. Gracias a Boquerón, Paraguay ganó la guerra frente a Bolivia, hay que decirlo totalmente, y eso se acepta en la historia plenamente, mi querido amigo profesor, así es que merecen este día la recordación y el homenaje como corresponde a nuestros héroes, nuestros prohombres de la patria. Profesor, ¿me puede comentar un poco más también de la actividad, en qué consiste, cómo se va a desarrollar en el día de hoy?
1: Así mismo, enseguida empezamos con nuestro acto cultural, con las autoridades presentes. Justamente ya viene a visita acá conmigo el concejal Carlitos Ábalos, así que está conmigo presente también.

0: Entonces estamos recordando, estamos trabajando con las demás instituciones, estaría presente también la Policía Nacional, 5 instituciones educativas más, y entonces estamos en una línea de trabajo para enaltecer el patriotismo, recordar los momentos logrados también por la ciudadanía, por los grandes héroes, porque hay que reconocer que muchas sangres se han derramado, quedaron viudas, quedaron padres sin hijos, así que fue trágica, pero la victoria fue contundente, es lo que hoy nosotros nos permite también poder disfrutar de eso, David.
1: Ah, sí, ah, bueno, perfectamente. Profesor, es un desfile estudiantil, como yo desconozco, y gran parte de la audiencia, por eso te pregunto al respecto, si van a estar participando más instituciones, el desfile se va a llevar a cabo sobre la calle misma, calle 10 de Caraí, ahí donde están ustedes, donde está el colegio. Va a haber previamente un acto protocolar, conmemorativo igualmente, y luego los desfiles estudiantiles. ¿Será esa más o menos la actividad, profesor? ¿Y a qué hora comienza?
0: Sí, así mismo. Dentro de 15 minutos a lo mejor arrancamos el acto protocolar y luego desfile cívico estudiantil por la avenida Carlos Barreto Sarubi, que sería la calle 10 a Caraguay. El palco central está ubicado al frente mismo del Colegio Nacional Nuevo Horizonte. Cabe recordar también a la audiencia que este proyecto fue iniciativa de los jóvenes de esta institución. Entonces, como sabrán ustedes, 3 años consecutiva presentación del mejor desfile cívico estudiantil a cada Ciudad del Este, entonces nos otorgaron esa gran responsabilidad y lo vamos a demostrar con orgullo, con mucha satisfacción a la ciudadanía y a la vez aprovechar e invitarle a toda tu audiencia que acuda, que venga y que conozca nuestra comunidad. Es una comunidad humilde, pujante, de corazón lleno de amor, así que le vamos a esperar a cada uno, a cada familia que venga acá con nosotros.
1: Excelente, excelente. Me imagino que se va a plegar la comunidad toda también a apoyar y a aplaudir esos desfiles estudiantiles, esa actividad tan importante que desarrollan. Esto se puede decir, profesor, de que a partir de ahora entonces ya se estaría tornando como una actividad tradicional de cada año.
0: Sí, señor, es la primera edición y luego continuamos. Bueno, nosotros, como ya bien decía, es una resolución 369/2026, que fue este año nomás, entonces es la primera edición. Después ya va a seguir consecutivamente. Así que hoy nos inauguramos con esto y con mucha ansia de que esto sea un éxito.
1: Profesor, son un ejemplo realmente ustedes. Me siento inmensamente feliz por esta iniciativa, por esta actividad tan importante que están desarrollando y lleven de parte, en nombre suyo también, nuestras felicitaciones a toda la institución en pleno del Colegio Nuevo Horizonte y los que están participando de esta gesta realmente tan importante. Verdaderamente le digo que son un ejemplo para toda la ciudadanía. Muchísimas gracias por tu tiempo, muy amable y felicitaciones, profesor.
0: Muchísimas gracias, Gabino, para vos y decirle que en la educación necesitamos trabajar muchísimo en esta área, sentir el patriotismo. Los jóvenes deben entender y aprender y comprender a dónde están ubicados. El hombre sin historia no tiene proyección al futuro, mi querido Gabino.
1: Totalmente de acuerdo. Profesor, muchas gracias, muy amable. Estaremos ahí enseguida.
0: Gracias, señor. Saludos a la audiencia.
1: Ok, muy amable. Muchas gracias. Hablando de esta manera con el profesor Jorge Cáceres, director del Colegio Nuevo Horizonte. En esta actividad tan importante que ustedes ya escucharon, señores, sí, acto conmemorativo por el día 29 de septiembre, desfile cívico estudiantil, señores, por la calle 10 Acaraí. Hay que ir, gente, estamos invitándoles a todos ustedes a participar de este importante acto, aplaudir a los jóvenes, aplaudir los desfiles y todas las actividades más importantes que hoy se desarrollan en este día conmemorativo tan importante del Día de la Victoria de Boquerón. 29 de septiembre. 7 de la mañana más 43 minutitos en la República del Paraguay. 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
1: La cotización de monedas, atención que el dólar esta mañana está en 5.790 guaraníes a la compra, 5.890 a la venta. Real 1.105 a la compra, 1.140 guaraníes a la venta. El peso argentino 3,5 a la compra, 3.8 a la venta. Y el euro se cotiza en 6.660 guaraníes a la compra, 6.950 guaraníes a la venta. 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
1: Son las 7 de la mañana, 48 minutos en territorio nacional.
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1: Está ahí típico a Huillepe, M. Guanabe y bueno, con esta gratitud en guaraní, señores, totalmente nuestro dulce idioma. Tierra adentro está su gratitud y este

0: Hoy con su pura hey, llevan de cobillemante a EAPM, a Huerúa BI, ¿no? Que les traigo siempre mucha gratitud y gracias por acompañarnos, gente. Gracias por. Hoy, bueno, estamos recordando, no solamente en día San Miguel, parece, de los arcángeles Rafael y Gabriel también, en este día 29 de septiembre, ¿eh? Y eso es lo que realmente sí estamos compartiendo con toda la audiencia, comentando por acá también, ¿verdad? Mi querida amiga, profe Gloria Fátima Velázquez, muchas gracias, mi querida. Buenos días, Gabino, y saludos especiales en este día. Reflexión, nuestra actitud hace toda la diferencia, completamente, totalmente de acuerdo, mi querida, ¿eh? La actitud hace la diferencia. Que hoy todo lo hagas con amor y con buena actitud, dice, feliz y bendecido día martes, gracias a mi corazón. Propuesta musical que también nos asigna por acá. Música sugerencia musical, qué bueno. Lo voy a preparar, mi corazoncito, para que escuchemos en estos días. Bonito, bonito, sí, lindo tema. Lindo tema. Dentro de en estos días también. Quiero saludar a mi querido amigo Denny Wither, mi gran amigo, gran profesional, compartiendo el matecito hasta la mañana en la audiencia, me dice. Ya vino escuchando con mi señora Margarita, kilómetro 9 a Caraí. Me tengo que ir a conocer, a visitar a mi querido amigo Denis. Tengo mucho que además de personas amigas por kilómetro 9 a Caraí. Gracias de todo corazón. Bueno, me olvidé de alguno, creo que no sé si le saludé o no. Lo que pasa es que el tiempo hoy se nos acortó bastante. Este mensaje de mi querido amigo también que dice paz y bien para este día martes, hoy todas bendiciones, amén. Es duro fracasar, pero es todavía peor no haber intentado nunca triunfar, dice este señor, Opa, qué interesante, ¿no? Totalmente de acuerdo. Bueno, nos estamos yendo con tema reflexión dedicado a San Miguel hoy, pero antes que nada tengo que agradecer por favor a todos nuestros queridos anunciantes que nos apoyan. 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Y ya volvemos en la parte final.
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2: Señores, parte final de nuestra programación, 7:56, casi ya 57 minutos. Mi querido amigo Adelio da Silva, flamante abogado, muchas gracias, hermano, por los saludos. En la parte final de nuestro programa también, bueno, hoy recordando al arcángel San Miguel, quien dice como Dios significado, ¿quién como Dios? Es el significado del nombre de Miguel, ¿eh? La misión, liderar los ejércitos celestiales, las huestes celestiales, pelear contra sí el mal, contra Satanás, proteger la iglesia, rescatar almas. La cita bíblica en Apocalipsis 12:7, Judas 1:9, patrono del ejército, la infantería, marineros y policías y enfermos también, así lo recordamos. Más o menos la identidad, de acuerdo a nuestra tradición, de lo que celebramos en la litúrgica en Paraguay. Se habla de la espada flamígera de San Miguel Arcángel, se lo simboliza realmente con la imagen, blandiendo la espada en lo alto, sí señores, inclusive con ese ropaje, ese armaje de un caballero guerrero, y esto tiene un simbolismo tan pero tan grande, tan profundo, gente, y disculpen, ¿no?, que el tiempo no le dedicamos lo suficiente para que podamos comentar, desentrañar completamente, pero encárguense, por favor, de buscar el significado de esto. Tiene un significado metafísico, místico, muy, pero muy importante y muy profundo en realidad, ¿eh? ¿Por qué? Y así más o menos para pintarles así simplemente, y ustedes después se encargan de escudriñar, como se dice, ¿no? Ahí vivimos en dos mundos, en el plano material, que es nuestro mundo, aquí donde nosotros vivimos, y en un plano celestial, o sea, en un plano trascendental, que es un plano espiritual. En el plano espiritual no existen estas cosas, este simbolismo, no puede haber, porque no existen polaridades entre el bien y el mal, no hay dos polos en que vivir, y entonces no hay nada por qué luchar, ¿eh? Pero sí en este mundo material donde nos toca vivir materialmente, de que nacemos hasta que morimos los seres humanos, no existe otra alternativa. Ya lo decía aquel gran militar romano, milicia es la vida del hombre sobre la tierra. ¿Qué significa eso? Es que ese símbolo de la guerra, del enfrentamiento de dos ejércitos, entre sí, con la espada, con su armadura y demás cosas, en la vida civil, en la vida diaria, todo es batalla, es lucha también. Hasta inclusive en el amor hoy día hay batalla. Hasta realmente con tus hijos muchas veces para tratar de... Tu hijo también pelea la batalla contigo para buscar su espacio, en fin, todas esas cosas. O sea, siempre hay disputa. En los encuentros deportivos, en fin, en todo está la disputa, realmente sí, la batalla en el hombro. Y eso simboliza... Pero lo que se busca simbolizar es la victoria del bien sobre el mal por encima de todas las cosas. Es eso fundamentalmente, ¿no? Y en eso también nosotros estamos embarcados espiritualmente. Y en eso consiste nuestra salvación, en vencer al mal, a nuestros demonios también, en la lucha interminable, Señor. Quien lo logra, triunfa y está en el paraíso. Ojalá que así sea para todos. Que en la escala de valores de su vida Dios ocupe siempre el primer lugar. Hasta mañana y gracias.
3: Sé que sobraron motivos.

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4: 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Porque si lo comienzas bien, es difícil que algún evento desagradable pueda echarte a perder el resto del día. Si algo que no esperabas pasa, te sobrepondrás más rápido, buscando soluciones eficaces para responder a los desafíos del día. Por ello es importante que duermas temprano y te levantes tranquilo. Hagas un poco de ejercicio si te es posible. Tomes un buen desayuno y te prepares con tiempo para afrontar el día que tienes por delante. Queremos ayudarte a motivarte. Por ello te recordamos que es bello vivir la vida al amparo de Dios. Porque uno se siente fuerte y con la voluntad de que todo es posible. Buenos días a todos. Que tengan la mejor de las mañanas. 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

0: 8 de la mañana con 17 minutitos en todo el territorio nacional. ¿Qué tal? ¿Cómo están, gente? Muy buenos días. Qué placer, qué linda mañana del martes. Un poco fresco de vuelta. Por suerte, para compartir con todos ustedes la programación de Conexión 104. Se habla de posible tormenta severa, lluvias importantes y vientos fuertes para este último martes del mes de septiembre, gente. Así es que hay que estar preparados, pero bien, vendría una buena lluvia, ¿verdad? Este último martes del mes de septiembre se presentará con un ambiente caluroso, altas probabilidades de lluvias y tormentas eléctricas. Un aviso especial sobre tiempo severo está vigente para el centro, sur y este de la región oriental. Vamos a ampliar enseguidita esta información. ¿Qué tal? ¿Cómo están? ¿Cómo amanecieron? Nosotros estamos muy felices, contentísimos de poder nuevamente estar con todos ustedes a través de Radio Integración en la frecuencia modulada 104.3. Hoy tenemos una nueva oportunidad, gente, para comenzar de nuevo, de dar lo mejor de nosotros y de ser feliz por sobre todas las cosas. Tras un fin de semana bastante largo, para muchos hoy parece como un día lunes, ¿verdad? Pero no, hoy es día martes, no se olviden, no se equivoquen. Estamos al día martes 29 de septiembre del año 2026. Hay que hacer que el día de hoy sea mejor que ayer. Olvidar los problemas y empezar de cero este nuevo día. Hay que sonreír a este nuevo día. ¿Por qué? Porque acaba de empezar. Nos espera grandes alegrías y lecciones que nos fortalecerán. Cada mañana es un regalo que tu luz interior pues ilumine tu jornada y encuentres motivación en las pequeñas cosas. Últimos días ya del mes de septiembre, porque después ya entramos al mes de octubre, claro. Noviembre, diciembre y termina de vuelta el año.
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0: Espero que disfruten de esta jornada especial, de la mano de Radio Integración, de la mano de Conexión 104.
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0: Hasta el mediodía estamos con lo mejor siempre, agradeciendo a Dios por esta nueva mañana, por este nuevo día que estamos teniendo. Gracias Dios por despertarnos a un nuevo día.
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0: Obvio que para dar las gracias a Dios no es necesario.
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0: Ser, no sé, de repente monja o cura, no. Todos los días de nuestra vida, así estemos sanos o enfermos, no debemos olvidarnos que estamos en este mundo por un ser divino. Nos creó y que todos tenemos una misión que cumplir en la vida. Cuando hagamos algo, pensemos en hacerlo en su nombre. ¿Para qué? Para estar siempre bendecidos. Cuando recibamos cosas buenas, no dejemos de ser agradecidos con Él. Y cuando nos sucede algo malo, pidamos que nos dé la fuerza necesaria para superar las dificultades y tener mucha resignación contra lo que podamos luchar. Dios es nuestra fuerza, nuestro escudo, nuestra armadura. En Él encontramos refugio y nos sentimos protegidos. ¿Por qué? Porque su presencia está tan cerca de nosotros. Así es que hoy démosle gracias a Dios por todo.
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0: Al comenzar y terminar cada día, lo primero y lo último que debemos de hacer es darle gracias a Dios. Y es lo que hoy estamos haciendo en la mañana de Radio Integración, en la mañana de Conexión 104. En este arranque agradecemos a Dios por esta nueva jornada, por este nuevo día. Y a ustedes también por acompañarnos. Beatriz Luengo, qué lindo.
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0: Y con esta canción Beatriz Luengo ha hecho ruido en redes. Una versión completa de su respuesta femenina a Hawái, uno de los últimos éxitos de Maluma que ha sido considerado por muchos como machista, ¿verdad? Bueno, Beatriz Luengo dice que pidió permiso a Maluma, a su equipo, para compartir y el colombiano y su equipo se lo dieron. Y está re feliz de haber abierto un debate que le ha valido obviamente muchos apoyos, pero también críticas. Pero al margen del ruido que se ha levantado, lo que a ella le importa es poder cambiar un discurso que está presente en gran parte de la música urbana.

0: Luengo. 8:21 en todo el territorio nacional, de la mano de Eber Rojas Borja, desde el puerto privado campestre, kilómetro 10 a Caraí. 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También ya estamos compartiendo la programación de Conexión 104. Si te fijas una meta, enfócate en ella y no permitas que nada ni nadie cambie tus planes. Recuerda que toda decisión es personal y que a la larga tú serás el único responsable de tus actos. 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
0: Ya tenemos el estado del tiempo en la mañana de Radio Integración, en la mañana de Conexión 104. Ya les anticipaba posible tormenta severa, lluvias importantes y vientos fuertes para este último martes del mes de septiembre. Núcleos de tormentas iniciaron en las primeras horas de este martes y su desarrollo se desplaza al centro sur y este de Paraguay. La Dirección de Meteorología prevé que durante la jornada persista estas condiciones, abarcando gran parte del país, con probabilidades de ocasionar fenómenos significativos. Se estiman importantes acumulados de lluvias entre 20 y 80 milímetros, pudiendo ser superiores de manera puntual, sobre todo en el centro norte y este del territorio nacional. Por otro lado, las ráfagas de vientos estarían en torno a los 90 kilómetros por hora, y hay una alta probabilidad de caída de granizos en forma localizada. Un aviso especial de meteorología advierte que los departamentos afectados en la primera parte de esta jornada serán Guairaca, Huazuca, Azapay, Tapúa, Misiones, Paraguarí, centro y sur del Alto Paranaíñe en Bucú. La inestabilidad del tiempo persistiría hasta este miércoles, hasta mañana. Ante el panorama, recomiendan seguir los avisos meteorológicos para seguir la evolución de las tormentas. En cuanto a las temperaturas, en la jornada continuaría el ambiente caluroso, especialmente en el norte del país, donde las máximas todavía estarían en el orden de los 40 grados, mientras que en los demás puntos del territorio las máximas oscilarían entre los 29 y 35 grados. Cabe destacar que en el transcurso del día se prevé la rotación de los vientos del sector sur, que ingresarían con intensidad leve a moderada, lo que a su vez favorecería la disminución de las extremas térmicas durante los próximos días. La estimación sería de temperaturas mínimas de entre 14 y 18 grados y máximas de entre 30 grados, al menos hasta el día jueves. Posible tormenta severa, lluvias importantes y vientos fuertes para este último martes de septiembre, reza este primer reporte de la Dirección de Meteorología que ya compartimos en la mañana de Conexión 104.
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0: Y al conectarnos con la buena música, nosotros seguimos disfrutando de lo mejor que tenemos. Que comiencen bien este día con una sonrisa y mucho positivismo, ¿sí? Espero que cada plan se realice y les demuestres a todo lo que se puede lograr con esfuerzo.

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0: 8:40 con 40 minutitos en todo el territorio nacional. Qué linda la canción aquí en la versión de Beto Cuevas junto a la cantante mexicana María José, una reinterpretación súper moderna del clásico original de la banda chilena La Ley, estrenado originalmente en el año 2000 dentro del exitoso álbum 1. La versión de La Ley se convirtió en un himno del rock en español a principios de los años 2000 para Beto Cuevas, el líder de la agrupación. La canción representaba un nuevo comienzo y la necesidad de vivir plenamente el presente. El 5 de julio, pero del año 2019, Beto Cuevas lanzó esta versión a dúo con María José. Este sencillo formó parte de su material lateral y de una serie de colaboraciones donde el artista buscaba revivir sus grandes éxitos con un sonido fresco, nuevos arreglos también, ¿verdad? Y obvio, lo compartimos en la mañana de Radio Integración, en la mañana de Conexión 104, una versión bastante linda. 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
0: 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Además tiene un atleta que rompió un récord nacional que llevaba más de 10 años intacto. 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Qué hermosa es esta mañana, ¿verdad? Y bueno, el solcito entre que quiere y no salir también. Pero igual podemos sentir en nuestro interior que este será un día realmente grandioso para todos nosotros. Así es que arriba ese ánimo. A lo largo del día, obvio, es posible que encuentres algunos obstáculos, pero eso no debe impedirte seguir adelante para cumplir con todas tus metas. Después de todo, estás hecho para triunfar. Desde Radio Integración, desde Conexión 104, yo te deseo muy, pero muy buen día.
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0: Seguimos con lo mejor que tenemos y esta vez traemos a la Bersuit Vergarabat, haciendo agradezco. Y te agradezco a ti que estás del otro lado del receptor por la preferencia, por darnos un espacio ahí donde vos estás. Gracias.

0: Agradezco de la mano de la Bersuit Bergarabat, refleja la dualidad entre la vida del artista en constante movimiento y el paso de la lejanía. La canción aborda la gratitud por estar vivo, por la salud, por la música, pero choca un tanto con la realidad del viajero frecuente. La contradicción de volar siempre, no tener un lugar fijo y sentirse como un fantasma lejos de casa. Bersuit Bergarabat, formada en Buenos Aires en 1988, se caracteriza por plasmar vivencias viscerales, emociones crudas y crónicas de la vida en rutas en sus composiciones. Y esta es una de las muy buenas producciones musicales de la Bersuit, compartida en la mañana de Radio Integración, en la mañana de Conexión 104. 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
0: a... Quiero desearles a todos ustedes muy buen día. También quiero recordarles que debemos aprovechar hasta la más pequeña oportunidad que tengamos para compartir al lado de nuestros seres queridos, porque esos momentos son valiosos, son lo más valioso de todo. Por ello yo quiero seguir contigo a través de esta estación de radio, compartiendo buena música, porque solo si es contigo, paso bien. Así es.
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8: Sobre las 8 de la mañana con 57 minutitos en todo el territorio nacional, tenemos algunas de las informaciones más resaltantes de la jornada correspondiente al día de hoy a través de Radio Integración en la frecuencia modulada 104.3 y a través de Conexión 104. Líder de una red que roba vehículos en Brasil para utilizar en el narcotráfico es buscado en Pedro Juan Caballero. El Departamento contra el Crimen Organizado de la Policía Nacional ejecutó 7 allanamientos simultáneos a tempranas horas de este martes en Pedro Juan Caballero, departamento de Amambay, encabezado por la Fiscalía. Los procedimientos tenían por objetivo atrapar a Marciano Denis Torales, alias Chuí, líder de un grupo criminal que opera en Brasil, quien no fue hallado. La oposición busca disputarle a la ANR los territorios del poder líderes. Primer examen político de Estigarribia y Prieto con miras a las presidenciales del año 2028. Escuelas electorales Central y Alto Paraná juntas albergan a 1,9 millones de electores. Una mujer fue ultimada a balazos y su amiga quedó gravemente herida en circunstancias que aún se investigan en Eusebio Ayala, departamento de Cordillera. La víctima fatal del crimen fue identificada como Rebeca Martínez Aricalle, de 28 años, y su amiga Carolina Aguilar, de 32 años, fueron halladas al costado del cementerio de Eusebio Ayala, departamento de Cordillera. Martínez presentó balas en la cabeza, mientras que Aguilar quedó internada con una bala en la quijada. Mientras Hugo Javier evoluciona favorablemente, hay un concierto a su beneficio en Caacupé. Un gran concierto con más de 100 grupos se realizó a favor del exgobernador de Central, Hugo Javier González, durante el lunes. Inició a las 10 horas en el Parque El Agora y había venta de varios productos para recaudar fondos para el también exlocutor. Además, el director del Hospital Nacional de Itagua, Miguel Ferreira, informó que está con evolución favorable. Puede mantener conversaciones cortas, responder a órdenes simples, pero cada tanto tiene cuadros de delirio. Sin embargo, en ningún momento habló del episodio, según el especialista. Sin autorización médica, familia saca a un niño, a una niña internada por cuadro grave en hospital del barrio Obrero. Una niña de 9 años que estaba internada en el hospital del barrio Obrero de Asunción por un cuadro severo de salud fue llevada por su propia familia sin autorización de los médicos. El caso activó alerta MAFE, pero luego la paciente fue localizada. Su padre la llevó a un centro asistencial en Carintayú, disconforme con la atención brindada a su hija por la cantidad de pacientes. IPS adjudicó limpieza de hospitales del interior por guaraníes 84 mil millones. La Contraloría contempla 662 trabajadores, o la contratación, perdón, contempla 662 trabajadores y tendrá una vigencia de 14 meses. El servicio tendrá un costo de hasta guaraníes 9.177.500 por mes por cada trabajador. Piden mayor control de casi 36 mil millones. El monto está distribuido entre 7 instituciones y se observa un leve descenso. Más que el monto total en sí, expertos cuestionan la escasa transparencia y nulo control dentro del programa general de gastos. El proyecto de presupuesto general de la Nación contempla unos 5,5 millones de dólares en gastos reservados para distintas entidades públicas, con una reducción de 2.014.000 frente a los guaraníes 37.918.000 previsto para este 2026. 2.014,92, 37.918,8. Hay un monitoreo digital que está también por acá. Dice controlar día y hora de la recolección de basura es una de las propuestas. Buscan establecer una cultura, buscan separar residuos sólidos de los demás y dar valor. Esto plantean los candidatos sobre problemática de la basura. El informe completo aparece hoy en la página digital del diario Última Hora. Duda por tarifa de la Itaipú frena inversiones, caso ANDE. El proyecto de presupuesto 2027 de la Administración Nacional de Electricidad, ANDE, se presenta en un escenario marcado por la falta de definición sobre la futura tarifa de la Itaipú Binacional y la decisión de eliminar los gastos discrecionales de la planificación financiera estatal. La entidad prevé administrar un total de 15 billones, equivalente a unos 2.340 millones de dólares, lo que implica una reducción global del 11% en comparación con los recursos asignados para el ejercicio 2026. Salario mínimo, sin avances del proyecto de ley de desindexación. Las centrales obreras aún aguardan el borrador del presupuesto de la ley de desindexación del salario mínimo legal de diversas normativas impositivas y legales que debía ser entregado por el Ministerio de Trabajo, Empleo y Seguridad Social. La propuesta debía ser presentada este septiembre en el Congreso Nacional, pero no hay novedades concretas. 9,3 minutitos en todo el territorio nacional. Un breve compacto de noticias, el desarrollo. Conforme transcurran las horas, la compartiremos con ustedes a través de Radio Integración en Conexión 104.
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8: Seguimos con buena música antes de ir al corte de las 9 de la mañana. Quitémonos de encima, gente, esa carga del pasado, ¿sí? Y preparémonos para vivir este día con total intensidad, sin ningún sentimiento de culpa y ningún remordimiento, porque hoy será un grandioso día. Que solo...

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Súper bien, súper buena la producción musical de la mano de Alex Ubago en la mañana de Radio Integración, en la mañana de Conexión 104. Maldito miedo se llama esta canción, sobre las 9 horitas con 20 minutitos en todo el territorio nacional, cuando también debo comentarte a vos que estás del otro lado del receptor que llegó, el All-New Kia Seltos, ahora con motor diésel 1.5, potencia y eficiencia para llegar, para liderar tu propio camino. 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Ahí tenés el New Kia Seltos, y de la mano del Kia Seltos nosotros estamos compartiendo la programación de Conexión 104 a través de Radio Integración en la frecuencia modulada 104.3. 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

0: Ya son las 9 horitas con 22 minutitos en todo el territorio nacional. 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Empieza a enviar dinero sin complicaciones. 9 con 24 minutitos en todo el territorio nacional. Tenemos encima la pausa, pero antes quiero seguir contigo con buena música de la mano de Eve Rojas Borja. ¡Qué hermosa es la vida! Gracias a Dios, quien nos dio la vida, quien nos da el alimento diario mediante su espíritu y nos provee lo necesario mediante nuestra gran familia. Eve Rojas Borja, desde el puerto privado campestre del kilómetro 10 a Caradú, nos recuerda que la vida presenta muchas oportunidades que tal vez no sabemos aprovechar como cualquier ser humano. Erramos, pero también dejamos pasar el tiempo y sin darnos cuenta de que el mejor momento se está desperdiciando.
1: Si alguien pudiera decirme qué fue que pasó.
0: Recuerda que la vida es una cajita de sorpresas. Cada cual la abre en el momento preciso para deleitarse con cada una de las maravillas que se presentan. Aprovecha tu vida al máximo, tratando de sacar provecho de lo bueno y desechando lo malo, pues no todo en este mundo es color de rosa. Tómate el tiempo para escribir tu vida, escoge la mejor pluma y el mejor papiro para dejar los mejores sucesos de tu historia. 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

0: Ya son las 9 de la mañana con 55 minutitos en todo el territorio nacional. Estamos en la programación de Conexión 104 a través de Radio Integración, en la frecuencia modulada 104.3. Muy, pero muy linda la producción musical esta que estamos compartiendo en nuestra edición número 2 en lo que va de la presente semana. Tengo más novedades para vos que estás del otro lado del receptor. Montones, pero montones de ofertitas tenemos por acá. 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Ya son las 9 horitas con 56 minutitos en todo el territorio nacional. 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Un rico tereré a estas horas de la mañana ya, ¿verdad? 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Dos minutitos nos separan de las 10 en todo el territorio nacional. Seguimos con buena música de la mano de Fiat, porque cuando tu negocio crece hay un olorcito que puede empezar a sentirse. 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De la mano de Fiat, nosotros avanzamos con buena música antes de ir a la pausa comercial.
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Son las 10 de la mañana con 11 minutitos en todo el territorio nacional. Qué linda la canción de la mano de Shakira y Pedro Capó, ¿verdad? Haciendo esta canción, tú, un remix fantástico que entregamos a través de esta estación de radio para acompañar tu jornada, para acompañar tu mañana. Alegrando, por supuesto, esta mañana del martes. Mate gris, ¿verdad? Entre que quiere y no salir el solcito, sale y entra de vuelta. Lo importante siempre es levantarse con una gran sonrisa que exprese toda la alegría que tenemos en nuestro corazoncito. Y darnos, por sobre todas las cosas, la oportunidad para hacer las cosas de manera diferente. Si vemos la vida con una óptica positiva, nos irá mucho mejor. Así es que vos sabés que te deseo lo mejor siempre, ¿verdad? 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
0: 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Nosotros avanzamos en la mañana de Radio Integración en Conexión 104, día martes, el último martes ya del mes de septiembre, sí, ya esta semana estamos recibiendo el mes de octubre. 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
0: Qué linda canción.
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0: Quiero que recibas mi cordial saludo, que va cargadísimo de mis mejores deseos para vos, que estás del otro lado del receptor, deseando que tengas una muy linda mañana, espectacular jornada. Además, deseo que puedas llevar a cabo todos tus planes para hoy y que no haya nada que te detenga. Les deseo lo mejor en este día que estamos disfrutando. Recuerden, gente, que jamás debemos detenernos, pues todo lo que deseamos para nuestra vida solo lo conseguiremos a través del trabajo y también del esfuerzo. Seguimos con buena música. 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

10 de la mañana con 33 minutitos en todo el territorio nacional. La programación de Conexión 104 en su edición número 2 en lo que va de la presente semana a través de esta estación de radio desde el este del país. Gracias a todos por la preferencia. Esta es una muy linda mañana, ¿verdad? Para que la disfrutemos teniendo buen ánimo y una actitud positiva. Ya no pierdan más tiempo. Sí, tienen que levantarse para que el tiempo les alcance y hagan todo lo que tienen previsto por ahí. Algunos me decían, parece el lunes hoy, ¿verdad? Claro que sí, tras un feriado largo. Normalmente ocurre que nos parece lunes, incluso a veces decimos hoy lunes, ¿verdad? Se nos traba un poquito eso de los días. Pero bueno, importante es amanecer con buena onda, con buena vibra. Debe darnos mucha alegría saber que Dios nos ha otorgado otro día más de vida. Siempre seamos muy agradecidos con Él y con todas las personas que nos quieren y obviamente nos alegran. 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Preciosa la mañana, preciosa nuestra jornada, con buena música, con buen

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0: 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Deseamos a todos un muy buen día martes. Comiencen este nuevo amanecer. Porque cuando comenzamos de buena vibra, un nuevo amanecer, la naturaleza parece renovarse por completo y celebrar el milagro de la vida. Nosotros también debemos dejarnos influenciar por todas estas energías positivas, comenzando nuestro día con una actitud mucho más optimista y compartiendo con nuestros seres queridos nuestros mejores deseos. 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Desea que elijas algunos de los momentos más felices y puedas avanzar, por supuesto, en esta jornada realmente espléndida. Le envía un saludo de buenos días.
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0: Y nos recuerda que siempre debemos motivarnos a esforzarnos para ver cumplidos nuestros sueños. Desea que tengan una muy linda jornada. 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
0: Y la buena música se viene de la mano de Dana Paola haciendo Mala Fama.

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0: Pequeña, sonríe, sonríe, dice parte de la canción de la mano de Elvis Crespo haciendo tu sonrisa en la mañana de Radio Integración, en la mañana de Conexión 104. Claro que sí, hay que sonreír, gente. Hay que disfrutar de cada minuto, de cada segundo, porque la magia de una sonrisa nos describe muy bien en esta música el querido Elvis Crespo, homenaje a la alegría, a la belleza que puede transmitir realmente una sonrisa. A través de su canción, Crespo expresa una fascinación y una vitalidad que recibe al ver sonreír a la persona a la que dirige la canción. La repetición de la pregunta, ¿será tu sonrisa?, refuerza la idea de que la sonrisa de esta persona tiene un poder realmente especial, obvio, capaz de dar vida y de hechizar al cantante. Elvis Crespo es muy conocido por su música en el género del merengue y utiliza un lenguaje sencillo pero lleno de emotividad para describir el efecto que tiene la sonrisa de la mujer a la que canta. Y la canción no solo se centra en la admiración de la sonrisa, sino que también invita a la persona a mantener esa expresión de felicidad y a no dejar de sonreír. La sonrisa es tan, pero tan importante. La insistencia en este punto sugiere que la sonrisa tiene un efecto positivo, no solo en el observador, sino también en el ambiente general, promoviendo la felicidad y promoviendo el amor por sobre todas las cosas. Musicalmente, tu sonrisa es una pieza alegre y bailable que refleja el estilo energético y festivo del Elvis Crespo. La música complementa la letra, creando un ambiente que invita a la celebración y al disfrute de los pequeños placeres de la vida, como puede ser la sonrisa de un ser querido. La canción es un recordatorio de que a veces los gestos más simples pueden tener un impacto profundo en nuestras vidas y en la de los demás. Siempre decimos, esos detalles parecen pequeños, pero son muy significativos. La magia de una sonrisa, qué bella la producción musical. 10:54 minutitos en todo el territorio nacional. Nosotros estamos compartiendo con ustedes la programación de Conexión 104 a través de Radio Integración en la frecuencia modulada 104.3. Hoy martes, último martes del mes de septiembre. Irán amenaza con más ataques mientras espera la respuesta de Estados Unidos sobre Hormuz. Dice la información, Irán intensificó este martes su retórica con más amenazas de ataques contra infraestructuras en todo Oriente Medio, mientras está a la espera de una respuesta de Washington a su último plan para reabrir el estrecho de Hormuz. ¿Qué más tengo por acá en la mañana de Radio Integración? Caso Rivas golpea el discurso de seguridad jurídica que Paraguay vende al exterior. Tras la condena del ex senador Hernán Rivas y organizaciones del sector empresarial, académico y de la sociedad civil, expresaron su preocupación por la imagen de un Paraguay estable, previsible y confiable que se proyecta ante los inversores internacionales, mientras que, contradictoriamente, las fallas en seguridad jurídica persisten puertas adentro. Joven madre que sobrevivió a balazos tras jineteada está grave y su familia pide ayuda. Carolina Aguilar lucha por sobrevivir después de que fuera baleada junto con su amiga tras una jineteada en Eusebio Ayala. Se encuentra grave, internada en el hospital de trauma, y su familia pide ayuda para los gastos médicos, así como para el cuidado de sus 4 hijas pequeñas, entre ellas trillizas, dice. ¡Wow! Bueno, pronta recuperación para esta mujer entonces. Y bueno, algunas de las informaciones ya actualizadas también ya por acá en la mañana de Radio Integración, en la mañana de Conexión 104.
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0: Y seguimos conectados con la buena música de la mano de Conexión 104. Nuestra mente es muy poderosa, vos sabés. Así que siempre debemos llenarla de pensamientos positivos para ser capaces de superar todos los obstáculos que se presenten en nuestro camino y así seguir adelante sin mayor dificultad. Que todos tengan una fantástica jornada, un muy bello día.

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0: Qué linda la canción esta de la mano del querido Diego Torres, la búsqueda de la igualdad y la unidad en iguales de Diego Torres. Un himno a la igualdad, un himno a la aceptación de la diversidad humana. A través de la canción, Torres transmite un mensaje de resistencia contra la discriminación, un llamado a reconocer que a pesar de nuestras diferencias individuales, compartimos una esencia común que nos une. El estribillo, yo soy igual a ti, tú eres igual a mí, resalta la idea de que todos los seres humanos, independientemente de su origen, de su género o creencias, poseen el mismísimo valor y merecen el mismísimo respeto. La canción anima a las personas a no avergonzarse de sus emociones y a vivir de manera auténtica, eligiendo su propio camino sin ceder ante las presiones externas. La metáfora de seguir al borde del sol sugiere un viaje hacia la luz y la verdad, manteniendo la fortaleza frente a la adversidad. Diego Torres, conocido por su música pop con influencias de ritmos latinos, utiliza su plataforma para abogar por un mundo más inclusivo, por un mundo más pacífico. Iguales es un reflejo de su compromiso con temas sociales y su habilidad para inspirar a través de la música. La canción no solo es un llamado a la acción, sino también una celebración de la diversidad y un recordatorio de que el amor es una fuerza unificadora que trasciende todas las barreras.
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0: preciosa la producción musical. Amo la canción. 11 con 14 minutitos en todo el territorio nacional. Espero que estén pasando bien. Se viene la lluvia. Oumacatú. Reciban todos ustedes este cordial saludo de muy buen día, muy buenas tardes y muy buenas noches. Anticipado ya, obviamente, con mucha alegría. Es importante siempre que cada día busquemos aprender nuevas cosas para seguir creciendo, gente. Deberíamos tomar un tiempo para contemplar el mundo que nos rodea. ¿Y por qué no darnos cuenta que la naturaleza entera celebra el inicio de un nuevo amanecer? Y que esto obviamente nos sirva de inspiración para tener una actitud más optimista, para disfrutar de este día. Es muy lindo tener la oportunidad de iniciar un nuevo día y sentir que todo nos irá muy bien. Espero que disfruten de esta agradable sensación que se produce al tener pensamientos optimistas y que disfruten de este día de la mano de Radio Integración en Conexión 104.
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0: El querido Fito Páez haciendo Margarita en la mañana de Radio Integración, en la mañana de Conexión 104. Así es, las margaritas. Último martes del mes de septiembre, ya los últimos días del mes de septiembre para recibir al mes de octubre, gente. Una mañana sumamente agradable, una mañana muy linda la que estamos teniendo. Qué gusto, buenos días a todos. Deseo que todos empecemos este día con muchas ilusiones, mucho optimismo, porque pase lo que pase, podremos lograr nuestros objetivos. Y somos perseverantes y luchamos en cada momento. Que este sea uno de los mejores días de su vida, gente. Nuestro deseo desde Radio Integración, desde Conexión 104. De la mano de Eber Rojas Borja, nosotros avanzamos en este día. 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

38 minutitos de las 11 en todo el territorio nacional, disfrutando de un rico tereré por acá. Disfrutamos también de la muy buena compañía de Radio Integración en Conexión 104. Gracias a todos por la preferencia. Gracias por estar con nosotros cada mañana a través de esta estación de radio. Siempre es importante tener una muy linda mañana, gente. No olviden eso. Si desean tener una linda mañana, entonces deben sonreír todo el tiempo y no dejar que nada influya en su estado de ánimo. Este día todo nos vaya tal y como lo hemos planificado y que en ningún momento pues permitamos que nuestros ánimos decaigan. Un nuevo día ha comenzado, una nueva aventura está esperando por nosotros. Así es que disfrutemos este día a plenitud y no dejemos que nada ni nadie nos detenga. 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

La Torre insiste en esperar hasta el 4 de octubre para hablar de la chapa presidencial. El presidente de la Cámara de Diputados, Raúl La Torre, evitó pronunciarse sobre una eventual postulación a la vicepresidencia. Insistió en que el debate sobre la chapa para el 2028 debe darse después de las elecciones municipales del 4 de octubre. A pocos días de las elecciones municipales, Raúl La Torre volvió a ser consultado sobre la definición de la chapa presidencial de la ANR para las elecciones del año 2028 y sobre su eventual intención de ocupar la vicepresidencia. El diputado cartista sostuvo que por el momento el foco debe estar puesto exclusivamente en las municipales y pidió postergar cualquier discusión sobre la chapa. Yo siempre insistí con esto, que es el hecho de que nosotros hablemos de la chapa y de otras cuestiones electorales después del 4 de octubre, afirmó. La Torre señaló que esta postura la mantiene tanto desde su rol del jefe de campaña de la ANR en la capital como a partir de conversaciones con otros dirigentes del partido. ¿Quién esperar después del 4 de octubre para hablar de la chapa presidencial? Entre tanto, Beto Velar atribuye a diputados el pecado original del caso Rivas. El senador cartista Silvio Beto Velar reconoció que el caso del ex senador Hernán Rivas representa un bochorno que comenzó en la Cámara de Diputados cuando fue designado por primera vez como representante ante el GEM. También apuntó a juristas que permitieron que se desempeñe como presidente en el órgano extrapoder. Y bueno, están sacándose...

0: La nalga de la jeringa parece ellos, ¿verdad? Tras la condena de Hernán Rivas por producción y uso de título falso, el cartista Silvio Beto Velar sostuvo que el problema no debería limitarse a la responsabilidad individual del ex senador y planteó revisar quiénes participaron en los procesos que permitieron su llegada al jurado de enjuiciamiento de magistrado. Es un hecho realmente lamentable que tuvo su pecado original en la Cámara de Diputados. Y bueno, que nosotros también hemos sido en cierto modo responsables porque le hemos acompañado en una farsa, afirmó. Calificó lo ocurrido como un bochorno y consideró que el caso requiere un análisis más profundo. Esto no termina solamente con Rivas, sostuvo. En ese sentido, colocó bajo la lupa a quienes impulsaron la designación de Rivas para presidir el GEM y mencionó a los juristas Enrique Kronawetter y Oscar Paciel.
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0: 11:42 en todo el territorio nacional.
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0: Ya casi los tramos finales de nuestra programación de Conexión 104 con buena música. Se viene Fonseca.
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0: disfrutando de lo mejor, por supuesto que sí, en la tarde de FM Integración y la parada 104. Todos los temas que quieran escuchar los pueden solicitar, evidentemente, a través del 570-5561. A través de las redes sociales también, más vale hasta las 17. Estamos con lo mejor de la parada 104, más vale, en esta linda tarde. Una jornada especial, definitivamente, donde mucha gente en conexión, pero van sugiriendo lo suyo también. Bueno, me parece muy interesante, ¿no? A seguir pasándola bien aquí por FM Integración. Esta es la parada 104 en una nueva versión. ¡Vamos!
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0: supuesto, con todos los amigos a través del Facebook, a través del Instagram. Bueno, en Facebook pueden seguirnos como Radio Integración FM 104.3. En el Instagram nos encuentran como arroba Radio Integración. A la gente que nos escucha a través del streaming también les mandamos un súper saludo y bueno, gracias por estar con nosotros más que nada, ¿eh?
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regreso para seguir disfrutando de la mejor música aquí por FM Integración. Vamos hasta las 5 de la tarde, como todos los días, como todas las tardes, en plena conexión, por supuesto que sí, con vos que estás ahí del otro lado trabajando. Hagas lo que hagas. Bueno, siempre digo que bueno, lo más importante es que vayas con FM Integración, que tengas un día de aquel nivel escuchando la mejor música nuestra, de seguro. Y hasta las 5 de la tarde aquí estamos simplemente con lo más. Subí el volumen a seguir pasándola, pero muy bien, vamos.

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ritmo y todas las emociones. Como en cada tarde, aquí estamos en FM Integración y La Parada 104, disfrutando de lo mejor, por supuesto, que sigue avanzando con ustedes en la semana de manera muy especial. Y bueno, ya apuntando de vuelta a lo que vendría a ser otra semana más, por supuesto. Estamos en plena primavera, disfrutando, pero a pleno realmente de esta primavera. Y nosotros hacemos lo nuestro, evidentemente, pero propiamente disfrutando de los temas que sugieren, de cada canción que les encanta a ustedes y a nosotros también. Y así juntos hacemos La Parada 104 todos los días, todas las tardes, hasta las 17. ¡Saludos!

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La música que a vos te gusta, que a mí me gusta, que nos encanta, por supuesto que sí. Suena aquí en FM Integración y La Parada 104, como todos los días, como todas las tardes, con toda la energía, pero bien positivo. Hoy estamos también, por supuesto que sí, para acompañarles hasta las 17 horas con lo mejor. El 570561, habilitado para que sigan comunicándose con nosotros, para que tengan los temas que quieran escuchar. De repente alguien está de cumpleaños, vamos a saludar. ¿Cuál es el problema? Ninguno, ¿no? Bueno, saludando a la gente de la ciudad de Hernandarias, a la gente de Minga Guazú, a la gente de Ciudad Presidente Franco. Recordar que cubrimos parte importante del Paraguay con una imponente señal de la 104.3. Llegamos a más personas, a más amigos, por supuesto que sí. Y hasta las 17, no.

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la música que nos encanta, la música que nos motiva para poder acompañarles, por supuesto que sí, como todos los días, como todas las tardes aquí por FM Integración, con un sonido imponente de la 104 cubriendo parte importante del Paraguay. Por supuesto, aquí estamos hasta las 5 de la tarde disfrutando de lo mejor para acompañarte a vos que estás ahí en casa, que estás en el trabajo, que estás en el auto, donde sea. Con toda la energía, enganchate a la mejor onda y no te desprendas, pero por nada, ¿eh? Esta es la parada 104 en esta temporada de primavera, increíble realmente. Disfrutando, por supuesto, el mes de las flores, de la juventud. Tantas cosas interesantes apuntando a un nuevo fin de año, pero pronto ya. Les vamos a contar un montón de novedades, seguro que sí, aquí en la 104, como todos los días, como todas las tardes. Por de pronto, a subir el volumen y a seguir pasándola, pero muy bien con nosotros.

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Hola, hola, hola, bienvenido a este pedacito de cielo. Bienvenidos a Cielo Spa, un espacio creado para pausar, respirar y reconectar. Aquí dejamos atrás el ruido del día y nos permitimos encontrar calma, armonía y mucha paz. Mi corazoncito, prepárate para regalarte este momento porque vos necesitas, vos mereces. Entonces, aquí el bienestar también se escucha. Comenzamos de esta manera, Cielo Spa. Soy Angie Romero. Besotes. Y gracias por estar ahí del otro lado, ya preparadísimo para escuchar este programa. La canción que va a sonar ahora está seleccionada solamente para vos. Bienvenido a tu pedacito de cielo.

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1: Para que algo florezca por fuera, primero debe sanar por dentro. Salmos 51:10. Crea en mí, oh Dios, un corazón limpio y renueva un espíritu recto dentro de mí.

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La constancia es el puente entre el deseo y el logro. Zacarías 4:10. No desprecien los comienzos humildes, pues el Señor se alegra al ver que se inicia la obra.

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La esperanza es la luz que ilumina el camino hacia lo desconocido. Jeremías 29:11. Porque yo sé muy bien los planes que tengo para ustedes, planes de bienestar y no de calamidad.

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0: ¿Qué algo es más importante que él? Josué 1:9. Sé fuerte y valiente. No tengas miedo ni te desanimes.
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Si Dios es por vos, el estrés no tiene autoridad sobre tu vida. Romanos 8:31. ¿Quién contra nosotros? No.

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El vaso de agua. Si sostenés un vaso un minuto, no pesa. Si sostenés una hora, te duele el brazo. Si sostenés todo el día, te paraliza. Moraleja.

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Y llegamos al final de este programa Cielo Spa. Gracias, mi corazón, por regalarme este tiempo y permitirme acompañarte en este espacio de mucha calma y de bienestar. No te olvides que siempre podés volver a este momento de paz cuando más necesites. Aquí estoy y aquí estaré. Nos reencontramos de lunes a viernes de 5 a 7 de la tarde. No te olvides de eso, ¿sí? Que tengas una noche tranquila y mucha paz. ¿Ok? Será hasta entonces. Chau, chau.

Llegamos una vez más al término de este programa, pero mañana Angie Romero estará aquí para acompañarte y pasarla más que agradable. Por tu sintonía, gracias y hasta mañana.

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